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Buenas noches, 5 de la madrugada, 4 en Canarias. Estamos ya empezando esta madrugada de martes, llamado 9 de junio, por delante 2 horas.

0: Las 5 y 13, madrugada de este martes, y por aquí llegan los Estopa con los Chichos.
1: Y el del medio de los Chichos.

Nos acompañó hace algunos días para inaugurar casi de forma oficial el verano, en la gala Olé al Verano en Dos Hermanas, esta sevillana bellísima como siempre, que regresa a Radio Olé, es Nia de la Rubia.

Esta sevillana que ha vuelto a Radelé para quedarse con este Me Quedo, así se llama su nueva canción. Es Nia de la Rubia. Regresa a este Bellezona Radelé, actriz, cantante, modelo y con más canciones para seguir acompañándote en esta madrugada de martes. Radelé. Y es que me estaba acordando de, bueno, cuando volvía a la radio en muchas madrugadas, en pleno invierno, con mucho frío, y lo que son las cosas, que ya venimos en manga de camisa y disfrutando, claro. Y vamos a seguir disfrutando. Llega Romero San Juan y también Rocío Jurado junto a David Bisbal. Vibro.

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Llevamos algunos días disfrutando de este cantautor sevillano que pide pista en esto de la música. Y por supuesto, desde Radio Lele vamos a desear toda la suerte del mundo. Me sobra quererte.

Y como siempre te digo, ya sabes que puedes conocer un poquito más a tus artistas a través de radiolay.com, de nuestra página web. Esto se llama Me Sobra Quererte, nueva canción que nos ha traído de Manuel. Y ahí no queda la cosa. Llegan Diana Navarro, José el Francés. Radiolay. Y los chicos de El Don del Aire junto a Radio Macandé y La Llave. Todos ahí juntos en el estudio de Radiolay.

Buenos días, 6 de la mañana, 5 en Canarias. Estamos empezando ya la mañana de este martes 9 de junio. Qué poquito eso de que queda para las vacaciones de verano que vamos a hacer los padres con nuestros hijos en estos próximos meses. Bueno, no lo sabemos. Aquí te quedas en Radio Lee.

Ay, Maya se ha convertido en el super olé de la semana desde el pasado sábado en Olé mi gente con Sergi Adel, buscando esas canciones espectaculares. Y así suena lo nuevo de Raúl El Valilla. Nada, llegamos a las 6:30 con Pérez y con Natalia.

Las 6:30, muy buenos días a todos. Estaba yo acordándome de ese primer amor que tuve en la niñez y seguro que él se habrá acordado también a la hora de componer su nueva canción, aquella bonita primera historia de amor siendo todavía unos niños. Cuéntale, es lo nuevo de Junco.

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Ahora llegan Maki, María Artes, Gil Levy, Manuel Carrasco y Rafael.

0: Aira.
1: Qué rápido pasan las canciones y qué rápido pasan estas dos horas en Radio Lé. En nada llegamos a las 7 de la mañana y yo me marcho, pero eso sí, te voy a dejar muy bien acompañado, primeramente con lo mejor de la música española y luego con la compañía de todo el equipo de Café Olé. Al frente, ya lo sabes, está Alberto Lezón, que además de música, de canciones y de buena compañía, viene cargado con dinerito. 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
1: Buenos días, pipiolos, las 7:03 minutos de la mañana, menos una en Canarias. Hoy todo va a salir bien. Es martes, día 9 de junio ya. Madre mía, cómo pasa el tiempo. Tenemos una mañana fantástica, radiante y soleada en casi todos los lugares de nuestro país. Eso sí, en el norte no tanto. Cuidado hoy con el viento, especialmente en el Valle del Ebro, en el Ampurdán, en Canarias, donde las rachas pueden superar los 70 kilómetros por hora. En el norte, Cantábrico, Pirineos y Alto Ebro, habrá nubes y alguna lluvia débil por la mañana que irá remitiendo. En zonas de montaña del interior levantino no se descarta algún chubasco o tormenta aislada. Las temperaturas bajan de forma notable en Cantabria, La Rioja, Zaragoza y el sistema ibérico. Calor intenso en el suroeste. Sevilla rozará los 37 grados y el Guadalquivir puede superar incluso los 38. Casi nada por la sombra de los pinos. Isabel de Lauce, buenos días.
2: ¿Qué tal? Buenos días. El Papa León XIV viaja hoy a Barcelona después de su discurso en el Congreso y de reunirse con las víctimas de abusos en la Iglesia. Un encuentro que no dejó satisfecho a la mayoría de asociaciones de víctimas que piden una respuesta más eficaz y consideran que es un lavado de cara de la institución. Lo cierto es que la reunión ha estado marcada por un fuerte secretismo. Las víctimas, que fueron seis y solo aquellas que se acogieron al programa de reparación de la Iglesia, pidieron mantener su anonimato. Las seis víctimas le han pedido al pontífice que la institución sea más contundente a la hora de ofrecer soluciones y reparación. Antes del encuentro, la conferencia episcopal, el Papa calificó la pederastia como una plaga y pidió a los obispos cambios reales, aunque sin pronunciar las palabras víctimas o abusos. Por la mañana, el Papa León XIV hizo historia al ser el primer pontífice en pronunciar un discurso ante el Congreso de los Diputados, un discurso en el que desplegó una batería de ideas sobre política, cultura y economía. Como ha hecho desde que empezó su visita a España, criticó la crispación política y advirtió de los peligros de la inteligencia artificial. Además, el Papa defendió la urgencia de una acogida respetuosa a los inmigrantes y defendió también la postura de la Iglesia contra el derecho al aborto y contra la eutanasia, ambos derechos amparados por leyes de los gobiernos de izquierdas en España. Y en deportes, hace poco más de una hora terminado en Puebla, en México, el último amistoso de la selección española antes del Mundial. Debutamos en el Mundial el próximo 15 contra Cabo Verde. Esta noche España se ha impuesto por 1-3 frente a Perú, con goles de Oyarzabal, Pedri y del portero peruano en propia puerta.
1: Hombre, pues 1-3 está bien para empezar, ¿no?
2: Bueno, a ver qué tal el debut, que es, yo creo, lo importante, ¿no?
1: Contra Cabo Verde.
2: Sí.
1: Hombre, mal no se dará, ¿no?
2: El día 15 a las 6 de la tarde, buen horario, porque hoy a las 4 era un poco mala hora.
1: Era mucho calor, ¿no? A esas horas.
2: Calor no sé, pero yo creo que la gente prefería dormir que ver un España-Perú.
1: Ah, no, desde luego. Eso desde luego.
2: Aquí hemos estado pendientes, pero yo creo pero que bueno, la gente no...
1: Pero este no cuenta, ¿no? Para el Mundial.
2: No, este no.
1: No, el de Cabo Verde sí. Bueno, Cabo Verde está fácil, ¿no? Está tirado.
2: Bueno,
1: Cabo Verde.
2: Se verá, a ver.
1: Está fácil. ¿Quién juega en Cabo Verde? Dime la alineación. Dime uno.
2: No te puedo decir ninguno, la verdad.
1: Dime uno. No, eso está fácil. Ese lo ganaremos. Luego contra Brasil, no sé yo. Pero lo intentaremos.
2: Bueno, así de primeras en la fase de grupos contra Uruguay.
1: Contra Uruguay.
2: No sé yo.
1: Ojo,
2: si es tan fácil,
1: ¿eh? Uruguay. Sí. Ahí está Walter Pandiani, ¿no? Gracias, Isabel.
2: Chao, buen día.
1: 7:06 menos una en Canarias. Esto es Café Olé aquí en Radio Olé. Buenos días, pipiolos.

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0: Una buena canción de Camela para empezar el día cuando zarpa el amor, arrancando este martes día 9 de junio. ¿Cómo estáis, pipiolos? ¿Cómo habéis comenzado el día? Espero que muy bien, ya en la compañía de Radio Olé, de Café Olé, hasta las 12, hasta las 11 en Canarias, con las canciones que más nos gustan y pasando un buen rato, echando una buena mañana, como siempre. Así que si estáis camino del trabajo, estáis ya trabajando, pues bienvenidos, bienvenidas y como siempre, pues muchas gracias por estar ahí. Es un gusto para mí estar con vosotros cada mañana. Bien, a esta hora, como es habitual, yo abro el WhatsApp y me encuentro con un montón de amigos, un montón de mensajes, un montón de audios. Así que si quieres dejar el tuyo, hazlo en el 683-142-277, que es el número de siempre, lo puedes memorizar si quieres. 683-142-277. Memorizar en el móvil, digo, que no estamos como para memorizar más cosas dentro de la cabeza.
1: Buenos días, Alberto, aquí desde el puerto. Hoy te mando un mensajito tempranito para entrar en el sorteo, que si tengo suerte. Hombre, mira, mi canción es La primavera trompetera ya llegó.
0: Buena canción, ¿eh?
1: 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Las muchachitas se pasean por el sol. Venga y quema la goma que lleva el aroma, pintando el aire de verde paloma. Vámonos, y este buen Alberto, hola, mi Alberto, el mejor.
2: Está el aroma pintando el aire de negra paloma.
0: Muy bien cantado, Emilio, ¿eh?
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0: Emilio se va a llevar un disgusto cuando sepa que el concurso ya terminó.
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0: Pero que si quieres cantar canción del verano, por mí que no sea, ¿eh? Adelante.
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0: 683-142-277. Cántame tu canción favorita, venga.
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0: Hola, Jorge.
3: Alberto, buenos días. Soy Jorge, de aquí de Badajoz. Mi canción de verano es Necesito respirar, descubrir el aire fresco y decir cada mañana
4: que soy libre como el viento.
0: Qué grande es Medina
3: Zahara. Necesito respirar, descubrir el aire fresco y decir cada mañana que soy libre como el viento.
0: ¡Olé! Al amigo Jorge le pasa como a mí, que podría ser cantante si no fuera por la voz. ¿Esta fue canción del verano, Jorge? ¿O me la quieres jugar, eh? Es un temazo, sin ninguna duda, por supuesto.

0: Muy buenos días, Alberto. Buenos días a todos los pipiolos y pipiolas. Aquí Isa desde Fuengirola, Málaga, lo más bonito de la Costa del Sol.
1: Pues sí.
0: Pues mira, la canción del verano es aquella que decía: moza, moza, aquí no se me mata. Ay, si te pego.
1: Ay, si te pego. Es verdad.
0: De lisa, así no se me mata. Ay, si te pego. 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

0: 683-142-277, los mensajes, las notas de voz y también de texto que me deja por aquí David. Me dice que hace 45 años nació un pepón grandecito, dice yo. Bueno, pues muchas, muchas, muchas felicidades para ti, David, ¿eh? Venga, más audios.
1: Buenos días, Alberto Lezaun. A ver, para la canción del verano esta de Pimpinela que dice...
0: A ver.
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0: Por eso vete, olvida mi nombre, mi cara, mi casa y pega la vuelta.
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0: Muy bien cantado, la verdad que sí, la verdad que sí, la verdad que sí. Temazo, ¿eh?

Aquí estaban Pimpinela en Café Olé en Radio Olé. Qué canción más bonita, ¿eh? Grandes recuerdos de nuestra vida. Y fíjate que yo ya, pues no recuerdo, lo decía ayer, no recuerdo si fue canción del verano, si fue canción del invierno. La verdad que yo no era muy pequeñito, o quizás no estaba allí, no me acuerdo de qué año es. Pero de todas formas, no me importa. Me encanta que me pidáis y que me cantéis canciones así de toda la vida, de esas que nos gustan a todos, para comenzar la mañana. Así que no dejéis de hacerlo en el WhatsApp 683-142277. 683-142277. Seguimos ya con María Peláez y también con el peliculón La Nueva Canción del Barrio aquí en Café Olé. No os la perdáis, venga.

0: Antes, el repaso a las noticias aquí en Café Olé, como es habitual a esta hora, con... Con Celeste. Celeste, buenos días.
1: Buenos días. El Papa León XIV inicia hoy su agenda en Barcelona. La capital catalana tomará el relevo de Madrid en el viaje del pontífice por España. Durante las próximas horas participará en una vigilia de oración en el Estadio Olímpico Lluís Companys, visitará Montserrat y celebrará una misa en la Sagrada Familia. El Papa cerró ayer su visita en Madrid con un acto en el Santiago Bernabéu. También se reunió con víctimas anónimas de la pederastia en la iglesia. Las principales asociaciones de afectados consideran insuficiente ese encuentro y reclaman una respuesta más contundente por parte de la institución. En Filipinas ascienden a 36 los muertos por el terremoto de magnitud 7,8 que sacudió este lunes la isla de Mindanao. Además, el balance provisional ha dejado 167 heridos y 4 personas desaparecidas. El terremoto ha afectado a cerca de 90.000 personas y ha causado daños en viviendas, puentes y espacios públicos. También se han generado alertas de tsunami en varios países del Pacífico, pero ya han sido desactivadas. Y la fiesta del cine ha vuelto. Hasta el jueves 11 de junio, más de 330 salas de toda España ofrecen entradas por 3,50 €. No hace falta registro. Basta con comprar la entrada en taquilla o por internet y la oferta es compatible con el bono cultural joven, aunque no se acumulan otros descuentos como los de tercera edad o el carné joven.
0: Pues aprovechar. ¿Tú vas a ver alguna, Celeste?
1: A lo mejor la de Michael, aunque después del documental me ha dejado un poco impactada.
0: Sí, ¿no? Es como el yin y el yang, ¿no? Tienes una peli así como para vender su imagen y tal, y luego tienes la contraria o el documental contrario. Pero bueno, habrá que ver las dos y luego cada cual que... ¿no?
1: Cada cual
0: que se haga su imagen.
1: También hay que separar el arte del artista, yo creo.
0: Ese es un buen tema, ¿eh? Ese es un buen tema para otro día. ¿Debemos o no debemos separar el arte y el artista? Bueno, pues nada, que opinen los pipiolos, como siempre. 683-142-277, WhatsApp abierto. Gracias, Celeste.
1: A ti.
0: Hasta luego, chao. 7:37 menos una en Canarias. 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Buenos días.
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0: Vaya peliculón que se ha montado el barrio. La presentación de su nuevo disco, se llama así. Lo estrenamos aquí en Café Olé, si recuerdas. Y por supuesto, claro que sí, tiene que sonar aquí cada mañana porque nos encanta. A ver qué me cuenta Jesús. Buenos días, Jesús.
1: Alberto, buenos días. Oye, ¿sabes que el Papa le han llevado el aceite de aquí de Jaén para que lo tome?
0: ¿Qué me dices?
1: Porque el que podría haber sido Papa y no fue era de aquí de Jaén, de Sabiote.
0: Cierto.
1: Y le han llevado aceite de aquí de Jaén. Pregúntale a Minerva que te diga cuál es el refrán de Sabiote, del pueblo de Sabiote, ¿vale? Venga, pipiolo, ya sabéis, aceite de Jaén, que lo ha bendecido el Papa. ¡Un saludo para todos!
0: Vamos, eso es lo mejor del mundo, ya lo digo yo, ¿eh? Eso es lo mejor del mundo, Jesús, qué cosa más buena. Pues sí, pues eso es digno de papas y, vamos, y de ministros también, ¿eh?
2: ¡Alberto, buenos días!
0: ¡Hola!
2: ¡Ay, menos más, que el mismo día que salieron las entradas en Málaga del barrio la compré! ¡Puf! Porque al otro día...
0: volaron.
2: Estaba completo.
0: Claro.
2: Ya no había entrada.
0: Claro.
2: Bueno, a ver si me pone una canción, la canción nueva del barrio.
0: Ahí está.
2: O alguna de Miguel Poveda, que también voy este viernes a verlo.
0: También podría ser, pero ahí está el peliculón de momento, ¿eh? Del barrio.
3: Buenos días. A mí esta me gusta mucho.
0: Hombre.
3: Tres cosas hay en la vida.
0: Salud, dinero y amor.
3: Y el que tenga estas tres cosas, que le dé gracias a Dios.
0: Buena canción, ¿eh? Buena canción.
3: 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La salud y la fatiga, que no la tire, que no la tire.
0: Buena canción veraniega, ¿eh? ¿Cómo dice?

0: ¡Qué bonita! Rocío Jurado y Malú, y ahora otro dueto, el de Alberto Toral y Sheila Jiménez, que se llama Dueña de tu vida. Una canción súper, súper, súper especial, con una letra que te va a encantar.
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0: ¿Qué canciones más chulas y más bonitas estamos presentando últimamente aquí en Café Olé? Me encanta como esta Dueña de tu Vida de Alberto Toral, mi tocayo, y Sheila Jiménez. Antonella, buenos días.
1: Buenos días, Alberto Lezau.
0: ¿Qué pasa?
1: Toma que toma.
0: Vamos allá.
1: Vamos por otro intento de canción.
0: A ver, a ver.
1: Estoy medio ronca, ¿eh?
0: Dale ahí, venga.
1: Porque vengo de un fin de semana de torneo.
0: Nada, sin excusas. Sin excusas.
1: Tu pie.

0: contento. Te ronca, hijo, de lo que es de las mamás futboleras, tú sabes. Venga, un besito, quiero.
1: Esta, sin duda, fue una de las canciones del verano de hace un porrón de años. Yo creo que ni voy a decirte el año para no deprimirnos todos juntos.

0: Son las 8 y 8 minutos de la mañana. 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Repaso las noticias a esta hora con Iker Sojo. Iker, buenos días.
1: Bueno, buenos días. Dos incendios en Huelva y Cataluña han obligado a desalojar a cientos de personas. En el caso del incendio de Villanueva de los Castillejos, en Huelva, declarado ayer por la tarde, más de 360 personas han tenido que pasar la noche fuera de sus casas. Esta noche se han desplegado 250 efectivos para realizar las tareas de extinción. En Lleida, Cataluña, se declaró ayer el incendio por la noche en un almacén cercano a una urbanización. Los servicios de emergencia ya han conseguido estabilizarlo y la gran mayoría ha podido regresar a su hogar, aunque decenas de vecinos mantienen el confinamiento. Sobre el viaje del Papa León XIV en España, hoy al mediodía estará previsto que el pontífice aterrice en Barcelona. Y como ha ocurrido en Madrid, el tráfico se verá afectado. El ayuntamiento reforzará los servicios de metro y el autobús, pero habrá restricciones al vehículo privado y cortes de tráfico en tres distritos clave. Sobre todo mañana, miércoles, cuando el Papa visite la Sagrada Familia. Del exterior, un apunte. En Perú continúa el recuento de la segunda vuelta de las presidenciales. El candidato de la izquierda, Roberto Sánchez, se sitúa apenas unas décimas por encima de la ultraderechista Keiko Fujimori. Y hablando de Perú, esta madrugada ha perdido ante la selección española con un 3-1. Ha sido en el último amistoso de La Roja antes del Mundial, el cual empieza este jueves. Los goles han sido de Oyarzabal, Pedri y del portero peruano Pedro Gallese, que se ha medido en propia.
0: No, tú que has hecho aquí madrugada en la SER, seguramente lo habrás visto.
1: Sí,
0: ¿no?
1: Lo hemos escuchado.
0: ¿Hemos jugado bien o no? ¿Hemos estado a la altura?
1: Yo creo que sí, bueno, hemos ganado, así que...
0: Ya, bueno, pero no os veo muy convencidos a nada, a ninguno, ¿eh?
1: Es que no lo he seguido mucho, yo solo sé que hemos marcado tres.
0: Bueno.
1: Y con eso nos
0: y
1: vale.
0: El otro equipo ha marcado menos, entonces bueno, hemos ganado, ¿no?
1: Eso es.
0: Bueno,
1: es suficiente. Yo con eso me quedo.
0: ¿Para qué más? Gracias, Iker.
1: Igualmente, buen día.
0: Son las 8 y 10, menos una en Canarias. 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Buenos días. Bueno, pues sí, tenemos viento hoy. Viento en el Valle del Ebro, Ampurdán, donde las rachas pueden superar los 70 kilómetros por hora. En el día de hoy, en el norte, en el Cantábrico, Pirineos, Alto Ebro, habrá nubes y alguna lluvia débil por la mañana que irá remitiendo durante el día. En zonas de montaña del interior de Levante no se descarta algún chubasco o tormenta aislada y las temperaturas bajan de forma notable en Cantabria, La Rioja y Zaragoza, pero suben y siguen subiendo en Sevilla, que rozará los 37, y en el Guadalquivir, que puede superar los 38 grados. Así están las cosas. Caloret, ¿eh? Madre mía. Aquí está Pitingo con su disco. Discazo, ¿eh? Pitingo y punto, ¿eh? Aunque aquí cantan junto a mucha gente. Lo hacen muy bien en directo en México. Y además por Carlos Vives. Esto es Fruta Fresca en Café Olé. En Radio Olé.

0: os tengo la versión de Marta Santos. Le ha quedado genial, ¿eh? Seguro que Keko está orgulloso de ella. 8.23, menos una en Canarias. 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Buenos días, pipiolos, ¿cómo estamos? ¿Qué tal va ese martes por la mañana?
1: Buenos días, pipiolao. Buenos días, Alberto. Mi canción del verano sería la de Kai, que decía: y yo te haría una casita al ladito de la mía, para verte todos los días y tenerte cerca.

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0: Son las 8:34 minutos de la mañana. Aldo Gómez, buenos días.
1: Hola, ¿qué tal? Buenos días. El gobierno tiene ya listo el Real Decreto que permitirá borrar para siempre una icónica imagen que nos encontramos cada vez que vamos a una farmacia a comprar un medicamento que nos ha recetado el médico. El de la hoja con los códigos de barras que previamente nos han retirado de la caja de medicinas con un cúter para después enviárselo a la administración y que les pague estos medicamentos. Va a desaparecer tanto la hoja como el cúter. El sustituto va a ser un sistema digital que, parece mentira, no está implantado todavía en este año 2026. Las nuevas hipotecas, Alberto, te cuento que se están encareciendo. Lo dicen los datos del Banco Central Europeo. Los intereses que se pagan por los nuevos préstamos llevaban un año estables. Estaban en el 2,6%. Bueno, centésima arriba, centésima abajo en función del mes. Ahora con la guerra de Irán se han elevado hasta el 2,8%. De interés medio. Y en Sevilla han sido denunciadas varias personas por haber recogido bebidas durante el concierto de Badial, bebidas usadas y del suelo que utilizaban después para rellenar otros envases y venderlas como si fuesen bebidas nuevas. El caso está ya en manos de la policía local, te puedes imaginar esta guarrada que hacían durante el concierto de Badial. Bueno, pues al final les han pillado y han sido denunciadas que no detenidas.
0: Emprendedores, locales.
1: Si la gente utilizara estos conocimientos y estas ideas para hacer el bien, yo creo que como humanidad no sería mejor.
0: No, desde luego, O para montar negocios. Para montar negocios, pero éticos.
1: Sí, hombre, a ver.
0: Éticos. Que se pongan a vender limonadas, ¿no? Como hacen los niños en Estados Unidos, ¿no? En las películas.
1: Totalmente. Yo me voy ahora por el café, que espero que sea café nuevo. Espero que sea recogido del suelo.
0: Gracias, Aldo.
1: Venga, chao.
0: Tenemos 17 grados en Fuente Ovejuna, en Córdoba, 22 en Béjar de la Frontera, en Cádiz, 19 en Nerja, en Málaga. Esto es Café Olé, aquí en Radio Olé, con temperaturas bastante altas en Sevilla y en el Guadalquivir en el día de hoy. Casi que se alcanzarán los 38 grados, muy diferente, la temperatura mucho más baja en el norte. Estés donde estés, gracias por estar ahí, esto es Café Olé. Ahora con Raúl E. Chambao, esto es Camarada Errante.

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Así suena el café olé. Enseguida vamos al cole. Enseguida escuchamos el menú de Angelines, a ver qué nos trae hoy. 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

0: Son las 8:49 y esto es Café Olé, aquí en Radio Olé. ¿Qué música tiene que sonar ahora? Pues esta. Porque ya está aquí mi querida Lucrecia.
1: Muy buenos días, mis queridos cocodrilos. Hoy es el día del pato Donald. Lo que
0: toma
1: te estoy
0: ya
1: diciendo, cuac, cuac. Uno de los personajes de dibujos animados más famosos del mundo. Seguro que lo conocéis por sus aventuras junto a Mickey Mouse y sus amigos. Donald es divertido, un poco gruñón a veces, pero también muy valiente y siempre está metido en historias sorprendentes. Lleva muchísimos años haciendo reír a niños y mayores. ¿Y vosotros? ¿Tenéis algún dibujo animado favorito? ¿Os gusta Mickey, Donald u otro personaje? Por favor, ¿me lo pueden decir por dónde? ¿Por dónde? ¿Por dónde? ¡Rumba! 683-142-277. Y ahora nos vamos para atrás.

Hombre, la Peppa Pig a mí también me gusta, ¿eh? Me encanta. Y la Huntress también.

0: Buenos días, Pipiolo. Soy Cintia,
1: Alma y Carmen.
0: Y vamos a cantar una canción del verano.
2: A ver,
0: somos de Málaga. Venga, una, dos y tres.
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0: Feliz.
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0: ¡Feliz día!

0: 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Vamos a ver qué comemos hoy. Angelines, buenos días.
1: Hola, pipiolos, ¿qué tal? Bueno,
0: muy bien.
1: Pues tenemos nuestro salmorejo hoy. El salmorejo no puede faltar. Ya desde hoy hasta noviembre no puede faltar el salmorejo.
0: Hasta noviembre.
1: Y lo hacemos como nosotros lo hacemos, proteico. Es decir, que en vez de triturarlo con pan, lo vamos a triturar con huevo y sale súper espesito, súper rico y mucho más proteico que de la otra manera. O no me digas tú a mí que no. Entonces nos vamos a tomar nuestro salmorejo y luego nos vamos a tomar un pescadito a la plancha, un pescadito blanco, un lenguado, un poquito de merluza, lo que haya en el súper que más nos guste este de oferta, que era el pescado, es gloria bendita.
0: Qué rico.
1: Y de cena, ensalada, apunta, tomate, aguacate, huevo cocido y queso fresco. Verbena de colores, le llamo yo a eso. Un chorroncito de aceite para pintarlo y para adentro. Bueno, amo la comida de verano.
0: Gracias, querida, esta mañana.

0: Son las 9 y 6, son las 8 y 6 en Canarias. Toñi Fernández, muy buenos días.
1: Buenísimos días. El nuevo lujo, una casa usada. El precio de la vivienda de segunda mano ha experimentado durante los primeros meses de este año la mayor subida desde que hay registros. Se ha encarecido un 13,5%. Son datos oficiales que confirman algo más. Ya son 44 trimestres, es decir, 11 años sin excepción de subida sin descanso. Más, se calcula que 500,000 de personas en este país han sufrido abusos por parte de una persona religiosa, de un religioso. 500,000 víctimas que no entienden por qué el Papa se ha reunido en absoluto secreto solo con seis víctimas anónimas que entraron y salieron de la reunión en un coche con los cristales tintados. Y el despropósito es de este calibre. Dos helados, 44 euros. En Roma, junto a la Piazza Navona, lo cuenta la prensa italiana. Nicole es una turista procedente de Florida que pidió dos tarrinas pequeñas en una heladería. Pidió un helado básico, que le sirvieron con unos canoles y unos macarrons. Pensó que le habían cobrado 14 euros, pero después, al revisar el recibo, vio que le había bailado el uno, que en realidad eran 44 euros, y su historia se ha hecho viral en redes con el siguiente comentario. Encima, el helado no estaba bueno.
0: Es que claro, te vas ahí a la plaza de Roma.
1: 44 eurazos, no, hombre. Claro. Dos tarrinas pequeñas, 44 euros.
0: Pero es que no es la tarrina, es donde te la tomas, ¿no?
1: Arriba las manos, saco las pistolas, venga, hombre.
0: Ya, bueno, pero ya sabes lo que hay.
1: Bueno, chicos, tener cuidado cuando estés por ahí.
0: Sí, sí. Gracias, Toñi.
1: Chao.
0: 9 y 8 minutos, menos una en Canarias. 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Seguro, Toñi, por cierto, que si te vas y te tomas un heladito en una cafetería, en un bar, cualquiera de nuestro país, magnífico, maravilloso, no te cobran 44 euros. Estarán ahora escuchándonos y diciendo, ¿44 euros? Pero estamos locos.
1: Pero ha subido muchísimo
0: y
1: el café.
0: Y encima te van a atender.
1: La calidad del café en este café.
0: Y encima te van a atender genial
1: a
0: y vas a estar bien a gusto.
1: Vamos a darle
0: bien
1: Italia a gusto. Lo que dice. Hasta la peor gasolinera en Italia te tomas un buen café. Aquí, no.
0: Bueno, oye, claro, vale. Como en todos los sitios, claro.
1: Claro, claro. ¿Eh? Vale,
0: ¿no?
1: Vale, vale. Pero bueno, Café Olé sí.
0: Hombre, Café Olé, lo mejor del mundo, eso es así. Gracias, Toñi.
1: Chao.
0: 9 y 8 minutos, menos una en Canarias. 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Buenos días.

0: Esto es Café Olé con el arrebato y con los chichos. Las 9:23 minutos, menos una en Canarias. Querida Silvia Pantoja, muy buenos días, ¿cómo estás?
1: Buenos días, Alberto, muy bien, aquí esperándote con impaciencia.
0: Hombre, y hoy hablamos además de algo muy bonito que es la música y tenemos que hablar sobre algo más bonito todavía que es el nuevo videoclip de Silvia Pantoja, ¿eh?
1: Sí, un poquito hablamos de esto también.
0: Pero bueno, antes de nada, un tema, bueno, que es la música que siempre nos acompaña, ¿no? En el día a día y nos hace la vida un poquito más bonita. Así que, Silvia, adelante cuando quieras.
1: Vamos allá. Pues bueno, muy buenos días a mis pipiolos bonitos. Vamos a hablar de este tema, de la importancia de la música. Porque yo me pregunto, este día de una vida sin música, ¿no? Qué aburrimiento, qué tristeza, qué oscuridad. Vivir sin escuchar melodías que nos eleven, que nos transporte a otros lugares, que nos traen recuerdos. Porque si nos fijamos bien, la música siempre está presente de alguna u otra manera, ¿no? De manera alegre, triste, pasional, emocional, la añoranza. Es maravilloso. La música, como dice el refrán, amansa las fieras. Pero en verdad, si tú, por ejemplo, estás enfadado y escuchas una melodía de fondo que te pone, por ejemplo, el vecino de al lado, al final no me digas que ese cabreo se te pasa un poco,

0: porque tiene algo, la música es mágica, ¿no? Te toca fibras de tu ser, conecta con tu interior, no es mental, es pura energía, es emoción lo que transmite. Y siempre hay canciones que nos han marcado en los buenos o incluso en los malos momentos, ¿no? En mi caso, yo, por ejemplo, recuerdo cuando de jovencita yo descubrí a Los Panchos. Eran casas de mi amigo Giorgio, en Gran Canaria, y los recuerdo pues de una manera muy entrañable. Esas voces, esas letras, esas melodías, yo aluciné cuando los descubrí, de verdad. Y desde luego me parecen fabulosos. A día de hoy escuchar alguna canción de ellos, ¿no?, me lleva a esa etapa donde los escuché por primera vez. La música obviamente ha estado, está y estará muy presente en mi vida, ¿no? El hecho de ver en mi casa desde pequeña a mi abuelo, a mi madre, a mi tía, a mi tío, a mis primos cantar, para mí era algo que ya sin querer te marca. Y mira, sí me marcó que vivo de la música hoy en día, ¿no? Pero a lo que voy es que siempre hay canciones que se quedan atrapadas en tu corazón, en tu mente, por algún motivo. Y es que la música es el lenguaje universal del alma. A veces nos permite desahogarnos y exteriorizar sentimientos difíciles de verbalizar. Otras nos acompaña en la soledad. Nos ayuda a sentir que no estamos solos, conectando con las experiencias y las letras de otros, ¿no? Reduce el estrés. Influye de muchísimas maneras en nuestro cerebro y en nuestro corazón. En definitiva, la música es la banda sonora de nuestra biografía. Las canciones se convierten en cápsulas del tiempo que nos devuelven de golpe a personas, a lugares, recuerdos. La música sana. Para un cantante, la voz no solo es un instrumento musical, ¿no? Es un canal directo entre el mundo interior del cantante y el corazón de quien lo escucha. Para mí cantar es el acto de generosidad más puro que hay, donde desnudas tu alma, pues para vestir la de otros, ¿no? Cada canción es una historia contada en 3 minutos, y en esos 3 minutos, si la letra conecta contigo, con lo que te pasa y te identificas, para mí eso es mágico. Pero también es cierto que no a todo el mundo la música le llega de la misma manera, ¿no? A unos les llega el ritmo solamente para bailarlo, a otros la letra porque se identifica con ella, a otros la música clásica que los eleva, en fin, y le escala a todos, ¿no? Y hay a otros que le llegan todo, en el ritmo, en la melodía, en la letra. Y yo me pregunto, Pipiolos, ¿qué música, qué canción ha marcado vuestras vidas, ¿no? En mi caso, hay muchas canciones que me llevan a partes de mi vida y a la vez digo, madre mía, si parece que he tenido más de una vida con tantas historias, tantas canciones que me han marcado. Pues nada, yo quiero saber vosotros, decidme, contadme, Pipiolo, vuestras experiencias con la música bendita y bendito los medios de comunicación que apoya la música, como Radio Le, por ejemplo. Ahí os dejo el tema. ¿Qué canción o canciones han marcado vuestra vida? Un beso muy grande, Pipiolo.
1: Vaya temazo, vaya temazo. ¿Qué canción ha marcado tu vida? ¿Qué canciones? ¿Qué artistas? Es muy cierto esto que decías y es muy cierto que la música es sanadora. A mucha gente le ha salvado la vida totalmente, la música.
0: Sí. Yo tengo una amiga también, una conocida fan que me escribe siempre por redes. Una vez fue a verme con su madre, que ya falleció, pobrecita, y me decía, dice, Silvia, te lo juro que mi madre la tengo en el hospital y cuando escucha canciones tuyas es que no sé qué le pasa, que se siente súper bien, que la transportas a otro lado, ¿no? Y a mí eso pues me llena. Manoli se llama, por cierto, que si me escucha le mando un saludo. Así que sí, la música es sanadora.
1: ¿Y qué ocurre con esta canción y con este videoclip, Silvia Pantoja? Que todo el mundo está encantado y alucinando con él. ¡Qué locura! Arrivederci, lerele. Mira. ¿Cómo es? Oye, aquí en el estudio nos la sabemos ya, hombre, por supuesto. Pero es que yo veo aquí a Jorge que incluso se sube por la mesa y por las sillas bailando y perreando la canción, ¿eh? O sea, una cosa...
0: Perreando.
1: Cosa increíble.
0: Oye, es muy alegre, esta canción es muy alegre. Y la verdad que, mira, está gustando mucho, gracias a Dios. Tengo muchos comentarios buenísimos en redes, en Instagram, en Facebook, en Twitter, en el YouTube. O sea, que estoy muy contenta. La gente le está gustando mucho, la está cantando. Y eso es lo que queremos todos los artistas, ¿no? Que les guste la música que hacemos.
1: Oye, y esta maravilla de videoclip, ¿dónde lo pueden ver los pipiolos? Cuéntanos, ¿cómo tienen que entrar, cómo tienen que verlo para encontrárselo, para verlo? Y para dejarle ahí un like y un comentario, también muy importante, al vídeo, en YouTube.
0: Sí, sí. Pues mira, vayan a YouTube, que salió este sábado, el 6 de junio salió, y nada, lleva apenas 3 días al aire, o sea que ahí os lo dejo, pues si lo queréis ver, pipiolos. Ir a YouTube, dejarme un comentario bonito. A si lo vais a dejar malo, mejor no escribáis, porque para decir cosas feas no está una, para tonterías. Si no te gusta, pasa de largo ya. Pero no dejéis venenito. No, mejor cosas bonitas, que todos queremos cariñito.
1: Claro que sí, hombre, claro que sí. Ya sabes que los que estamos aquí expuestos, pues siempre nos llega alguna colleja, eso es así, es inevitable. Pero sí, es verdad que, oye, que para dejar un mal comentario no dejes nada, ¿no?
0: Es como yo digo, a mí hay cosas que no me gustan, obviamente, y como hay artistas que no me gustan, pero yo paso de largo, yo no me pongo a escribir. Pues mira, pues tienes que escucharte todo, porque las críticas también existen, las críticas no. Yo porque tengo que aguantar tu veneno emocional, no te gusto, pasa de mí y ya está. Claro, es que yo soy así y yo creo que es como hay que ser, no dejar ahí plasmado cosas feas. Porque además no sabe la gente que escribe en comentarios feos, no sabe que eso les rebota a ellos mismos. Porque lo que tú echas para afuera, la vida te lo da a ti. Porque si tú das amor, tú recibes amor. Si tú das miedo, recibes miedo. Si tú das veneno emocional y crítica y empiezas a hablar feo de los demás, al final te pasa a ti y la vida te lo devuelve, ¿no? Entonces, vamos a ser todos un poquito más bonitos, ¿no? De alma, más puros y ya está. Y si no te gusta, pasa de largo, sin más.
1: Esa es nuestra Silvia Pantoja. Pues yo te mando y te doy un par de besos, a ver si me vienen de vuelta.
0: Ya, y otro para ti y para todos los pipiolos bonitos.
1: Y que suene aquí bien fuerte. Arrivederci, lerel, lerel, con Silvia Pantoja. Un beso grande, hasta la semana que viene.
0: Exacto. Chao.

0: Son las 9:34, Minerva Marcos, buenos días.
1: ¿Qué tal? Buenos días. Es noticia de última hora. Israel amenaza con reanudar sus ataques contra el Líbano. El ejército hebreo acaba de emitir una orden de evacuación para la ciudad de Tiro, al sur del país. En estas operaciones se incluyen también al barrio cristiano, aunque no hay pruebas de que Hezbollah, a quien supuestamente quiere atacar Israel, opere en esa zona. Atacar el Líbano tensa todavía más la situación con Irán, con quien ha habido fuego cruzado en las últimas horas. Todo esto hace peligrar la posibilidad de un acuerdo de paz cada vez más frágil. De vuelta a España, el juicio al hermano de Pedro Sánchez podría quedar hoy visto para sentencia con la presentación de los informes finales de las defensas. La Fiscalía mantiene su petición de absolución al considerar que no existe prueba alguna de irregularidades en la contratación de David Sánchez de la Diputación de Badajoz. Por su parte, las acusaciones populares han elevado las penas solicitadas hasta los 6 años. Y hoy en Cataluña, además de la llegada del Papa León XIV prevista para mediodía, tienen otra cita importante en el plano educativo. Hace media hora, 46.000 estudiantes han comenzado allí los exámenes de selectividad de este año. Cataluña es la última comunidad en hacer estas pruebas después de que ayer ya empezara en Castilla-La Mancha. El resto de territorio la terminaron la semana pasada.
0: Gracias, Minerva.
1: Chao.
0: Las 9:36 menos una en Canarias. No sé si preguntarte o no preguntarte.
1: Tú lo que tú quieras.
0: Porque claro, tú digamos que desapareciste un día.
1: Desapareciste un día.
0: Y siempre has vuelto a aparecer hoy.
1: Pues sí, me secuestraron el jueves.
0: Sí.
1: Mis amigas.
0: Tus
1: claro.
0: amigas. A un mes para tu boda.
1: A un mes para mi boda y me llevaron de despedida a Tenerife.
0: ¿A Tenerife?
1: A Tenerife.
0: Madre mía, mi vida, ¿eh? ¿Qué
1: ha
0: nivel?
1: Sido un viajazo.
0: ¿Qué nivel?
1: Un viajazo.
0: Bueno, bien, ¿no?
1: Vengo con resaca emocional.
0: Sí, ¿no?
1: Claro.
0: Claro, normal.
1: Pero ha sido increíble.
0: Pero estamos contentos, ha ido todo muy
1: estamos
0: bien.
1: Estamos felices, ha sido, de verdad, recuerdos inolvidables.
0: ¿Se mantiene la boda?
1: La boda se mantiene, por supuestísimo.
0: Ah, vale, no sé.
1: Hombre, claro.
0: Esas despedidas las carga el diablo, ¿eh?
1: No. Ha sido de relax y de disfrute. Así que nada.
0: Pues me alegro mucho. Y ya no queda nada, ¿eh? Cuenta atrás.
1: Ay, así que estoy
0: atacada. ¡Ay, qué nervios!

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0: Café Olé aquí en Radio Olé. Hemos tenido durante unas cuantas semanas un concurso muy chulo con las canciones del verano de tu vida y la paga extra del verano de Café Olé. Y aún sigue coleando ese concurso. Ya sin los 300 euros, pero aún así, si me quieres cantar tu canción del verano, tu canción de tu vida, si me quieres cantar un trocito de una canción que te alegre la vida y que te encienda el alma, pues lo puedes hacer siempre a través de nuestro WhatsApp en el 683142277, ¿eh?
1: Por supuesto, la música y las canciones de mi vida han sido... Es que han sido de Alejandro Sanz. Cuando era adolescente, es la de... Ya ves, mi edad es tan difícil de llevar. Y la de completamente loca, ni te cuento. Sí, me teletransporto al cole, me teletransporto con mis amigas, me teletransporto al verle en el parque de atracciones. Ay, madre mía, Alejandro, que ya voy el día 20 a verle otra vez. ¿Y ahora qué?
0: Ay, ¿y ahora qué? Es que Alejandro Sanz... ha marcado la vida de mucha gente, ¿eh? Sobre todo, bueno, cierta generación, ¿no? Canciones, bueno, que fueron banda sonora de historias de amor y de desamor de los años 90, como esta.

0: Son las 16 minutos de la mañana, menos una en Canarias. Toñi Fernández, muy buenos días.
1: Buenos días. El incendio de Huelva cambia de dirección y amenaza ahora la zona de Gibraleón. Hay lluvia de cenizas, desalojos preventivos que afectan a más de 400 personas ya y cortes de carretera. Una veintena de medios aéreos y más de un centenar de efectivos terrestres luchan contra las llamas que llevan más de 16 horas descontroladas, que comenzaron en Villanueva de los Castillejos y que ha devorado ya 2.000 hectáreas. La Junta de Andalucía acaba de mostrar su preocupación por lo rápido que se está extendiendo este fuego.
0: Estamos muy pendientes de la última hora de este incendio en Huelva y si algún pipiolo, alguna pipiola nos quiere contar, si lo está viviendo de cerca, si quiere darnos información, pues tenemos siempre abierto el WhatsApp en el 683142277, 683142277.
1: Y mientras tanto, zonas afectadas, ventanas cerradas, mascarilla, cuidaros. Esta semana volveremos a los 40 grados, se espera un repunte térmico durante la segunda mitad, el fresco se queda a vivir en el Cantábrico, que va a registrar temperaturas incluso más bajas de lo que suele ser habitual en esta época del año. A partir del jueves el calor se extiende y el viernes Sevilla o Córdoba van a pasar la tarde a 40 grados. El sábado se suma Badajoz, Santander entre tanto a 20 y poco. Y los kioscos de prensa se reconvierten para sobrevivir. Los periódicos apenas se venden a solo 3 años de que caduquen sus licencias en ciudades como Madrid, donde en los últimos 10 años han cerrado la mitad de los kioscos que existían. Por eso han abierto otras interesantes vías de negocio, desde servir café de especialidad a bisutería e incluso vinilos. Lo leemos hoy en El País.
0: Es verdad que ahora vas por la Gran Vía, por Madrid, y te encuentras con kioscos que te venden camisetas de Madrid.
1: Claro, aquí hay muchos souvenirs, pero el problema es cuando no estás en el centro de la ciudad. Aquí hay muchos souvenirs que les puede hacer agua embotellada.
0: Claro, pero me refiero a que esos kioscos ya con las portadas de los periódicos.
1: Pero
0: cómo
1: me gustan los kioscos, es que
0: ya no se ven.
1: Es una seña de identidad que me fascina.
0: No deberían perderse, y sobre todo en los barrios, ¿no? Aquí en la Gran Vía, en Madrid también, pero es todo muy turístico, pero en los barrios, ese kiosco de barrio que ibas de niño a por las chucherías y que tu padre compraba el periódico.
1: Ese domingo, que era el único que estaba abierto.
0: Claro, eso es una maravilla.
1: Un besito a los kiosqueros y suerte.
0: Claro que sí. Gracias, Toñi.
1: Chao.
0: 18 minutos, menos una en Canarias. 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Y ahora música, mucha música durante toda la mañana para acompañarte.

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Manzanita, aquí en Café Olé, son las 10 y 27, eso quiere decir que nada, en un par de canciones voy a decir la segunda palabra clave de la semana, segunda palabra secreta, la de martes, para nuestra frase secreta de la semana. Y ya podéis participar si queréis en el WhatsApp 683142277. La taza de Café Olé está en juego, no es cualquier taza, es la de Café Olé. Ahora, Raya Real.

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Esto es Café Olé, momento de la palabra secreta de martes. Palabra secreta de hoy martes. Vamos a tomar nota, después de la de ayer que nos dejó un poco fríos, que no nos dio mucha información. La palabra secreta de hoy es... té. Pues eso, té, como la bebida. Café no, té. Té. Té. Los WhatsApps al 683142277. Venga. A ver quién se atreve con la frase completa de la semana.

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0: Hoy aquí Silvia Pantoja ha hablado de la música, de lo importante que es la música y los recuerdos que nos trae escuchar canciones antiguas, ¿eh?
1: Buenos días, Alberto, y todos los pipiolos. Silvia, muchas gracias por sacar ese tema. A mí me transporta ahora mismo a mis padres a una mesa camilla en invierno que se ponía su tocadisco y ponía Juanito Valderrama, Antonio Molina, La Niña de los Peines, Pelita de Huerva, todo eso, Manolo Escobar. Bueno, te ampliaría un repertorio y todo eso lo tengo yo guardado en disco velino en mi casa, allí del pueblo, y todo eso me transporta a ellos. Gracias y mil veces gracias por tocar ese tema precioso. Que tengáis buen día, un besito.
0: Las canciones de nuestra vida, las canciones que han marcado parte de nuestra vida y que han sido importantes para nosotros y que da igual el tiempo que pase, las escuchamos y nos vuelven a poner los pelos de punta. Como esta que llega de Rocío Jurado, seguro que sí.

0: Soy Buscona con María Pelae aquí en Café Olé, aquí en Radio Olé. Otra de las canciones divertidas que ha lanzado y nuevamente pues nos vuelve a sorprender. Ya van unas cuantas, ¿eh? Nuestra querida María Pelae. ¡Ay, la música de Radio Olé! ¡Qué importante es para todo el mundo!
1: Bueno, total, en pocas palabras, que gracias a la música me he salvado, gracias a mi Radio Olé, mi Café Olé, todos los programas que hacéis, me he salvado porque me he levantado y me he acostado con ustedes, he llorado, he reído, todo lo he hecho con ustedes. Entonces, la música me ha salvado, pero sobre todo ustedes.
0: ¡Qué bonita eres, Pepa! ¡Qué bonita eres! Esta canción para ti, Camarón de la Isla, de Raimundo Amador... Volando van.

0: Davenia con la maleta, la alegría de la música en español, está aquí en Café Olé, en Radio Olé, pero hay muchas más alegrías, ¿a que sí?
1: Tengo la alegría más grande del mundo. Ayer fui a ver al Papa y algo precioso, resultó todo divino.
0: Qué bien.
1: Bueno.
0: Qué bien.
1: No lo puedo expresar lo que siento tan grande. Fue algo para no olvidar jamás. Bendito sea el Papa. Y las personas que estábamos todas con una emoción. ¡Ay! ¡Qué bonito, qué bonito! Vale, buenos días. Flora de Galápagos.
0: Flora, me alegro muchísimo. Un beso muy grande para ti, ¿eh? Millones de personas vieron al Papa en Madrid. Y ahora se va para Barcelona y después se va para las Canarias, ¿no? Si no me equivoco. Así que se hace un buen tour, una buena ruta por todo el país. Si tenéis ocasión de ir a verle, pues nos lo podéis contar en el WhatsApp 683 142 277.

0: Poniendo ritmo a la mañana con Nino Vargas y con nuestra Sonia Daungara, que por cierto mañana estará aquí, como siempre, como no podía ser de otra forma, no va a faltar a la cita. Estará aquí en Café Olé con una sorpresa, con un momento memorable, un momento bonito. Y si tú quieres el tuyo, quieres sorprender a alguien con nuestra Sonia, entonces cuéntanoslo en el WhatsApp, en el 683142277. Para mañana ya no, porque ya está preparado, pero quizás para la semana que viene puedes estar aquí en directo con Sonia la Húngara, quizás dando la sorpresa de su vida a alguien a quien quieras mucho. Así que recuerda el número 683142277. 683142277. Bien, vamos a por una canción que me pide por aquí uno de nuestros DJs ya habituales del programa. Ya sabéis que tenemos oyentes, tenemos pipiolos y luego tenemos DJs que nos mandan sus canciones. Y uno de ellos es mi querido José Lu. Buenos días.
1: Buenos días, Alberto Lezaun. Aquí José Lu desde San Boi, Barcelona. Pues la canción, mi canción es Bandido de Azúcar Moreno.
0: Hombre,
1: este fin de semana me reencontré con mis amigos del colegio. ¿Te acuerdas que hice un llamamiento por aquí?
0: Sí.
1: Nos encontramos unos cuantos y, sí, y todos se acordaban de mí bailando el Bandido de las Azúcar Moreno. Eso es cuando iba yo a GB. Pues no hay oye nada, por lo menos. Pues mira, tengo casi, bueno, vamos a hacer 50.
0: Sí, sí, sí, un montón de pues, años, vamos.
1: Un porrón de años. Anda, ¿por qué no me la pones? Se la voy a dedicar a Pepe Corzo de Sevilla, el padre de Esther Corzo, que era la que iba justo delante mía en la lista del colegio. Un besazo a todos los pipiolos.
0: ¿Os acordáis quién iba delante vuestra en la lista del colegio? Uf, yo lo tendría que pensar, pero si lo pienso me acuerdo, ¿eh? Luego os lo digo. A ver si os acordáis. ¿Quién iba delante?

Qué maravilla cada vez que canta aquí en directo Raúl El Valilla en Café Olé con su nueva canción que se llama Ay Maya y que, bueno, que acabamos de escuchar aquí prácticamente en nuestros últimos minutos. 11:36 menos una en Canarias. Ahora Lazán, que nos dice esto. Me quedo contigo.

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plata, aquí está Abigail. Pues, ¿qué más puedes pedir? Pues no todo es oro, ni no todo es plata. Hay una cosa muy importante que es la música, la compañía, el buen rollo, la familia, los pipiolos. Y todo eso está cada mañana aquí, desde las 7 hasta las 12, menos una en Canarias. Eso no falta. Y eso no tiene precio, ¿eh? Mucho mejor que todo el oro y toda la plata del mundo. Lo bien que sienta una buena canción del Arrebato. 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Dime.

0: bien sienta, lo decía ahora mismo Sergi, qué bien sienta una buena canción del Arrebato,
1: sí,
0: a estas horas, ¿eh?
1: Sí.
0: Es como un cafetito a estas horas después de un rato de curro, que dices, me voy un ratito a una cafetería, mi bar, sí, de confianza, me pido un cafetito, tranquilamente, 15 minutos para mí solo, para mí sola. Una canción del Arrebato. Oye, la mañana ya se ve de otra forma, ¿eh? Ya,
1: el Arrebato sienta bien, querido amigo, a cualquier hora, ¿eh?
0: El Arrebato sienta de maravilla.
1: Fantásticamente bien.
0: Si es que ya nos conocemos.
1: Ya podemos escribir incluso un libro de memorias, ¿eh?
0: Yo creo que sí. Hombre, de memoria no. Yo lo escribiría... De memoria no.
1: El chiste malo del
0: de
1: día.
0: De memoria no,
1: ¿no?
0: Es demasiado texto.
1: Con apuntes, ¿no?
0: Yo solo me sé el de Platero y yo. Sergi, nos quedamos contigo.
1: Venga,
0: que tengáis una buena mañana. Mañana más aquí a las 7 de la mañana, madrugando en Café Olé hasta las 12:01 en Canarias. Soy Alberto Lezaón y ha sido un gusto, como siempre. Un gusto, pero grande. No va el botón de hasta mañana, no funciona. Sergi, no va.
2: Hasta mañana.
0: Mira, ahora sí va. Ahora sí va. No era yo, era el botón que no iba.
2: Hasta mañana.
3: Mañana será otro día.
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5: 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Un besito, Pipiola.

0: Muy buenos días a la bonita familia de Radio Le. ¿Qué tal? ¿Cómo estáis? ¿Bien? Sí, son las 12:11 en Canarias. Hay que ver la alegría y el buen rollito que nos ha regalado Alberto Lezaun, que vuelve mañana con más Café Olé. Y tú y yo, ya sabes que hasta las 3 estaremos compartiendo la mejor selección musical y que te voy a hacer muy buena compañía, ¿eh? Quédate, no te marches. Besitos de Sergio Adel. Buen día.
1: Te quiero.

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Sí, es que somos una auténtica familia. Me acaba de subir mi amigo Alberto Lezaun mi zumo de naranja natural recién exprimido. Gracias, gracias. Venga, voy a desayunar y a bailar a la vez. Esto es el titiritití de Juanlu Montoya, que el sábado estuvo con nosotros en Olé Mi Gente. Si te perdiste el momento, ya sabes, descárgate el podcast.

Menuda fiestecita, para que luego te quejes, ¿eh? Madre mía, la que estamos liando y solamente estamos a martes, ¿eh? Imagínate cómo estaremos el viernes, ¿eh? Bueno, es un número uno, es una de las voces imprescindibles en la familia de Radiolé. Ha regresado después de 4 años ha tardado en regalarnos canción nueva, pero la espera ha merecido la pena.

Peliculón, madre mía, ya están saliendo los créditos, ¿eh? Te gustaría volver a verla, ¿no? Bueno, pues aguanta ahí en Radio Ley, en cualquier momento, oye, volverá a sonar esta canción, que es una canción de esas impresionantes que estoy convencido que se va a sumar a esa larga lista de éxitos que tiene el Selu. Bueno, por mil razones, esa canción bonita de Antonio José suena ya, a la que yo me calle, y después un exitazo de los Calis. ¿Quieres saber cuál es? Pues no te muevas. Sigue en Radio.

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Te falta una cosa que no estoy viendo. Colócatela, colócatela. Si es que con sonrisa estás mucho mejor, claro. 12:30. Él es Antonio Cortés. Así fue.

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Javi Cantero, no para, no para, no para. Carretera para arriba, carretera para abajo, de gira por todo el país presentando canciones como...

¡Mua! Kevin, sienta un beso siempre. Da igual la hora que sea, ¿eh? Una menos cuarto, seguimos poniendo la casa al día, limpiando y nos metemos ya a cocinar mientras cantan ellos, Alberto Toral y Sheila Jiménez. Novedad en Radiolet.

Desde luego que la vida no está hecha para sufrir ni tampoco para lamentarse. Si no eres feliz donde estás, ya sabes que tienes la oportunidad de volar. Ahí estaban con esta maravillosa canción Alberto Toral y...

Es la una en punto, 12 en Canarias, y no hace falta que sea fin de semana para que nos tomemos el aperitivo, ¿no? Digo yo. Vale, perfecto. Ve sacando lo que te apetezca, que yo tengo una gran canción para ti. Desde el álbum Pitingo y Punto. Esto es Fruta Fresca, uno de los grandes éxitos de Carlos Vives. Por cierto, Pitingo estará el sábado 13 de junio, el próximo sábado, en el Teatro Tívoli de Barcelona. Yo lo he visto en Madrid y te puedo asegurar que me ha dejado con la boca abierta. Pura maravilla.

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0: Estaba bicheando en las redes sociales, ya sabes que me gusta contarte cositas, y Moisés Losada ha subido en su Instagram un remix, como él llama, macedonial, un montón de fotitos haciendo surf y además rueda pinchada, ¿eh?
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Apasionante canción que nos regala Moisés Losada. Ya sabes que lo queremos mucho, mucho en Radio Ley. Sabemos que sus canciones te enamoran y por eso suenan con fuerza en Radio Ley. Y no sé si crees en las casualidades o en las causalidades. Y es que estaba preparando las canciones que llegan ahora. Y mira, justo De Marco Flamenco y después Camarón, que fue siempre el referente de De Marco, al que admiró toda la vida y quien le despertó su pasión por la música.

Y hoy es el día en el que el enfado suena a trompeta, el día en el que los zapatos hacen cloc cloc más que nunca, porque hoy celebramos el Día Mundial del Inigualable e Irrepetible Pato Donald. Cuac, cuac. Es la 1:30, besito.

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Una de la tarde, 42 minutos, que no me puedo contener más, que no, que te voy a dar una exclusiva. Venga, bombazo a esta hora en Radio Le. ¿Quién nos visita el sábado? ¿Quién visitará Olé mi gente? El Manu Tenorio, para presentar en directo su nueva canción, ¿Cómo te pido perdón?

0: Solamente los valientes, solamente la gente con corazón pide perdón y él lo sabe hacerlo. El sábado le preguntaré a quién va dedicada esta canción. ¿Cómo te pido perdón? Novedad importante en Radio Le. Y ahora seguimos, ya sabes, multiplicando sonrisas y regalando alegría de vivir. Fíjate, te voy a poner a tu otra bonita y después a Daviles de Novelda. Todo, todito para ti, que no te lo quite nadie, ¿eh?
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Hechos, hechos, no promesas. Aquí te queremos un montón y te camelamos día a día y te lo demostramos minuto a minuto, que no nos guardamos nada, absolutamente nada para nosotros, que lo mejorcito va para ti en Radio Le. Y llega la gran María del Monte.

¿Cuánta gente tenemos a esta hora a las 2? Madre mía, la de manos levantadas que veo, ¿eh? ¿Tenéis ganas de fiesta, de jaranas, de alegría, de la mejor música española? Pues todo esto y mucho más en Radio Levesitos. Contigo, Sergio Adeño.

Bueno, que no me has dicho cómo estás, cómo va este martes. Bien, no he dicho el refrán, es verdad, se me ha olvidado. Qué despiste, martes, ni te cases ni te embarques, pero escucha Radio Le de 12 a 3. Saludos de Sergi Adell, continuamos y lo hacemos con esta canción preciosa de La Flaca, Sin billetes de retorno.

Eres nuestro pilar fundamental, eres nuestro objetivo. Porque te voy a decir una cosa, como tú no hay nadie. Y te estoy hablando a ti, ¿eh? Sí, ya sabes que te quiero un montón y te doy la gracia por estar aquí. Mira, para ti lo nuevo de Raya Real se llama Fénix.

Pues seguimos renaciendo porque, oye, malas etapas las tenemos absolutamente todos y lo importante es la actitud, mirar hacia adelante y resurgir cual ave fénix. Fénix, la nueva canción de Raya Real. Buen provecho a los que estáis comiendo. 2:21, nos quedamos con éxitos de Manuel Carrasco y Niña Pastor y...

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Ay, estoy haciendo aquí, me pillas haciendo estiramientos, que tengo una contractura de espalda. Madre mía, sí, otra vez. Estoy bueno, ¿eh? Ginés González, modo avión en Radio.

Madre mía, si me escuchases cantar, apagaban la radio, ¿eh? Porque madre mía, la de voces que estoy metiendo. Oye, pero lo importante es la intención y disfrutarlo, ¿no? Claro, pues ya está, ya me quedo tranquilo. Hoy tengo ganas de ti, siempre, siempre. 3 menos cuarto de la tarde de este martes llamado 9 de junio.

Muy bien dicho, mira, te aplaudo, Marina. ¿Qué importa a la gente si luego la gente no nos da de comer y cuando pasamos momentos malos y estamos tristes no está ahí para darnos la mano, ¿eh? Pues las críticas las va a escuchar quien yo te diga. 2:48 PM, que me he venido arriba. Seguimos, nos vamos para Madrid con El Barrio y exitazo

0: ¿Cuántas veces habré cantado y habré dicho si me quisiera, si me quisiera? Pero nada, ya nada, ya dice nada, nada, ni una paella, es que hay que ser
1: la
0: mala
1: que
0: compañera.
1: Va a dar con la paella, de verdad, voy a traer una y voy a hacer
0: y
1: la
0: y además
1: foto.
0: No una paella cualquiera, la quiero con marisquito, con berberechos, con gambones, con nécoras.
1: ¿A mí qué te da con los berberechos?
0: Pues que me encantan. Familia, hasta mañana, os quiero, adiós.

¿Qué tal? Buenas tardes, son las 3 horas menos en Canarias. Al final tengo que traer la paella. Ya verás cómo traigo yo el tupper con la paella y con los berberechos que dice Sergi Adel. Bueno, me voy a quedar contigo hasta las 6 en este martes, es 9 de junio. Un besazo enorme de Gema Castaño. ¿Te quedas? Venga.

Las 3 y 19 minutos, las canciones de siempre, las que todos nos sabemos y además nos emocionan muchísimo. Y también esos nuevos temas que poco a poco vamos descubriendo en Radio Le, como es el caso de este Me Quedo, que llega con Nia de la Rubia.

Si es contigo yo me quedo bailando sevillanas, bailando una bachata como la de día mía de la rubia, o bailando un bolero, lo que te apetezca, lo que tú quieras. Enseguida Diego El Cigala y además La sombra de una Lely, uno de los éxitos de Aurora.

Muy buenas, por aquí Alberto Lezaun deseándote un gran día. Y mañana, más historias y buena música en Café Olé. De 7 a 12, menos una en Canarias. ¡Nos vemos!

Son las 3:30, ¿qué tal? ¿Cómo estás? Triunfaba nuestro próximo artista el pasado sábado en nuestra gala, el Algaba. Me refiero a De Marco Flamenco. ¿Será porque te quiero?

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1: Nos quedamos con una de esas novedades musicales que nos ha vuelto completamente locos aquí en Radio Lens. Me sobra quererte, de Manuel.

Ahí estaba De Manuel con su nueva canción Me Sobra Quererte, y enseguida vamos a recordar El Corazón Partido de Alejandro Sanz en la versión de Relío, Los Chunguitos y La Guardia con El Mundo Tras el Cristal, y llega Nuria Fergó con Manu Tenorio y tú, Quiéreme.

Cerquita estamos de las 4 de la tarde. Mira, puedes aprovechar este momento, mientras, como te decía antes, voy a preparar ya café, puedes aprovechar este momento para echar un vistazo a nuestra web, a radiole.com, y entre otras muchas cosas, tienes el nuevo videoclip de nuestra Silvia Pantoja.

¿Qué tal? Buenas tardes, bienvenido, bienvenida a Radio Lee, las 4 y ahora menos en Canarias, hasta las 6 aquí contigo, con toda la música española, con la alegría, con la ilusión y prendiendo la llama.

Las 4 ya hay 18 minutos y mira que nos gusta esta canción, este tema nuevo para Raúl El Valilla, que además ha conseguido ser super olé en olé, mi gente, con Sergi Adel. Es que esto te va a encantar. Ay, Maya.

¿Cómo nos gusta? De verdad que sí, Raúl, el Valía, especialmente con esta canción, con esa sensibilidad. Ay, Maya, las 4 de la tarde, 22 minutos, palabra que me iba a inventar otra vez la hora como hago habitualmente, pero no, las 4 y 22. Salva Bermúdez enseguida y Andy Luz.

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Las 5:45 y es que en la mirada al final se nota absolutamente todo. En la mirada y en la forma de comportarse uno, y al final pues ya nos conocemos, como dice Mesalla.

Mesalla con nueva canción, ya nos conocemos. Y en los próximos minutos, Nino Vargas, Antonio José con Bey Dile. Además, La Cabra Mecánica y María Jiménez. Y Niña Pastori y María con Tú Me Camelas.

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5 y 17 minutos, a ver que el próximo año vamos a ver de nuevo a Selu encima del escenario, en su gira, en Madrid, por ejemplo, en Barcelona, en Sevilla, en Valencia. A mí me hace especialmente feliz y saber que tiene nueva canción, que además la presentó aquí en exclusiva, pues vamos, ya es que ni te cuento. Este es el peliculón del barrio.

Peliculón para Selu, para El Barrio en los próximos minutos. Recordamos, por ejemplo, uno de los éxitos de Camilo VI, Vivir así es morir de amor. Y además, con La Luna Llena, con Melendi por una parte, con Manuel Carrasco por la otra. 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Aquí, claro, en Radio Le.

Justamente ahora, a las 5:30, Junco se acerca a esta Radio Lee con esa canción que ha supuesto su vuelta a la música, aunque siempre ha estado con nosotros. Esto es Cuéntale.

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Pues aquí estoy contigo, con Alberto Toral también y con Sheila Jiménez. Esto te va a gustar, hay que tener en cuenta la letra de esta canción y sobre todo ser libre y dueños de nuestra vida.

Cerquita estamos, ¿eh? De las 6 de la tarde y aquí vamos a continuar con buena música después de Alberto Toral, de Sheila Jiménez. Nos quedamos con más canciones. Quiero estar a solas con Ana Belén, de David Barrul y Ketama.

No estamos locas, bueno, un poco sí, las cosas como son, Elena Palomo. Elena Palomo y yo, un poquito locas estamos, sabemos lo que queremos también y ahora vamos a bailar el titiritititi de Juanlu Montoya. Te dejo con Juanlu, con Elena Palomo y tú y yo nos encontramos mañana aquí a las 3. Un besazo de Gema Castaño.

0: Pues son las 6 de la tarde, las 5 en Canarias. Y yo estoy así como en un día un poco que necesito 5 cafés.
1: Pues voy a por uno, venga, va.
0: Bueno, soy Elena Palomo, estoy contigo hoy, pues eso hasta las 9 de la noche, 8 en Canarias, y con Pastora Soler y Camela y ese corazón congelado. ¿Tú tienes el corazón congelado, Gema?
1: ¿Qué va, el mío late?
0: Pues el mío está ahí que no sabemos.

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nuestro querido Javi Cantero, que cumple 25 añazos ya en la música y él siempre experimentando con nuevos sonidos. En esta canción que mezcla reggae con flamenco, le hace un homenaje a esas personas que son como el aire.

Ay, los chunguitos pues tiran de eso, de bebidas espirituosas para declarar el amor. Y Moisés Losada prefiere pues regalar unas flores de abril, por ejemplo. Mucho mejor, ¿no?

pues unas buenas flores de abril y todo pues parece diferente, ¿verdad que sí? A mí si me vienen con un ramo de flores, sinceramente me tienen conquistada. Vienen ahora Kiko y Sara y Rebujitos con Mi razón de ser, la versión 2.0, y luego La húngara, Yo te esperaré, todo un clasicazo. Te la vas a cantar, ¿verdad que sí?

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Pues la vida no pasa precisamente cuando encontramos a personas maravillosas que nos hacen verla completamente diferente. Hugo Salazar lo tiene muy claro y ha creado esta canción increíble para una mujer que le ha cambiado la vida. ¿Tú has sentido esto? Escucha y me dices, esto es ella.

Yo sé lo que es esa sensación y tú seguro que la has sentido alguna vez. Estas personas que aparecen en tu vida y de golpe todo da un giro maravilloso y la vida parece otra cosa, ¿verdad que sí? Pues si sientes eso, cuídalo. Vamos con Antonio Cortés y No me tires sin direct y luego Alejandro Sanz con Su corazón partido.

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Ya son las 7 de la tarde, las 6 en Canarias. ¿Qué tal llevas esta tarde de martes? La verdad es que, mira, yo he necesitado unos cuantos cafés para ponerme así un poco en tesitura con el mundo, pero aquí estoy y me está apeteciendo muchísimo ahora mismo escuchar la sevillana de María del Monte. Te la pincho, Agüita del Manantial.

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es una versión muy especial. ¿Tú has visto La Reina del Flow? Bueno, pues de su banda sonora, los Raya Real han hecho una versión maravillosa de este Fénix.

Ya sabes, aquello que no te mata y que no te deja en la caída te hace muchísimo más fuerte y uno resurge como el ave fénix. Versionaban esa canción los Raya Real. Llega ahora Rubén Martín y Nerea Benito.

Llegamos a las 7:30, 6:30 en Canarias de esta tarde maravillosa de martes. Y llegan ellos para recordarnos que en la vida hay personas increíbles que aparecen para marcarnos el camino y para decirnos también por dónde hay que seguir. Los camaradas errante, Raúl y Mari de Chambao.

¿Cómo es el amor, eh? Que a uno le vuelve un poquito loco. Si te has tenido esa sensación de estar enamorado, de estar un poco atontado incluso, que se te salga el corazón por la boca a veces por cosas, bueno, pues enhorabuena, el amor está en ti. Eso sí, no hagas caso a lo que diga la gente. Escucha, Marina. Enamor.

En cosas de amor, lo importante es lo que piensa el otro y lo que pienses tú. Lo que piensan los demás, como diría aquella canción, está de más. Escuchabas a Marina, ¿qué importa la gente? Ahora llegan los Fondo Flamenco cantando ese Ojalá y luego Ansara con Niña piensa en ti.

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Alcanzamos las 8, las 7 en Canarias y yo soy de un club maravilloso que propone Antoñito Molina, que es el Club de los Soñadores. En este club, bueno, pues a veces nos llevamos pequeños reveses de la vida, pero seguimos con ilusión para adelante. Yo sé que muchos de vosotros sois así, porque la gente de Radio Le somos gente especial, gente que nos alegramos con pequeñas cosas. Soy Elena Palomo, estoy contigo una horita más.

Vaya clasicazo de los Bordón 4, es que este sonido caño roto que nos gusta. Y ojo que viene por aquí una novedad, se llama Nia de la Rubia y esta canción es una pasada. Viene a decir algo así como que cuando toda la gente normalmente en las relaciones ve cualquier cosa, pues dicen, oye, pues yo me voy, pero ella dice, yo me quedo.

¡Qué bonita, qué bachata nos ha regalado Nia de la Rubia! Ya sabes, cuando llegan las dificultades no hay que salir corriendo, hay que decir, oye, pues yo me quedo, claro que sí, hay que pelear. Novedad en Radio Ley, y ahora llega el barrio diciéndonos eso que además es una realidad ahora mismo. ¡He vuelto!

¡Qué bonita ese Tú me amas! De Ana Belén y Ketama. Y ojo que te traigo una novedad aquí en Radio Lé. Se llama De Manuel, llega desde Sevilla y nos quiere traer esta canción tan maravillosa que se llama Me sobra quererte, dedicada sobre todo a su familia y a sus hijos.

Pues él tiene que mandar un mensaje muy claro, y es que incluso en los momentos más complicados, el amor y el apoyo de los seres queridos, de la familia, pues son la fuerza necesaria para seguir adelante. Y nos vamos con dos duetos de lujo entre cantantes clásicos y nuevos, Rocío Jurado y David Bisbal, y Manu Carrasco con Rafael.

Pues tú no te olvides de vivir, no te olvides de alegrarte y de estar conectado siempre a Radio Lé. Yo te voy diciendo adiós, me marcho. Llegamos casi a las 9, 8 en Canarias, pero yo mañana estoy contigo a partir de las 6 de la tarde, 5 en Canarias, aquí en Radio Lé. Te dejo con mi compañera Esther Morales. Un beso enorme de Elena Palomo. Hasta mañana. Pasa una feliz noche.

Hola, ¿qué tal? ¿Cómo estás? 9 en punto de la noche, las 8 para ti en Canarias. Un beso enorme de quien te habla. Mi nombre es Esther Morales y otro beso que le damos a Elena Palomo, que ya se nos marcha a descansar. A partir de ahora, tú y yo juntos durante las próximas horas, en concreto hasta las 12. Arrancamos. Lo hacemos con ella, con una artistaza que estuvo hace muy poquito con nosotros en uno de nuestros directos Radio Le. Su nombre es Indara y esto es En Cada Vida.

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Y me encantaría saber cómo llevas esto del martes, un día que nos ha costado un poquito. Dicen que el martes además es el día que más cuesta arriba se nos hace de toda la semana por aquello de que todavía vemos lejos el viernes. Pero oye, ya un poquito menos, ya casi miércoles. Vamos a por el balilla.

Menudo regalazo que nos acaba de hacer nuestro amigo Raúl, Raúl El Badilla, otro de esos artistas que ha estado hace muy poquito con nosotros en directo. Y es que no te puedes perder lo que tenemos siempre para contarte en nuestra página web, en nuestras redes sociales y, como no, en la radio, que te lo contamos todo así de viva voz para que no te pierdas ninguno de nuestros eventazos, de nuestras galas. Por cierto, ya sabes, lo tienes todo recogido en la web, en radiole.com. ¿Qué es lo que ha pasado en las galas? Ahí te espera. Y ahora vamos a por mucho más, porque nos quedamos con Malú y Niña Pastori, que llegan enamoradas. También disfrutamos de los chunguitos con su clásico Dame Veneno y de Alicia Fernández.

9:30 de la noche, unos de vuelta del trabajo a casa, otros con el plato por delante, con la cena, y otros que ya están disfrutando de un poquito de relax después de la ducha. No sé cuál es tu caso, pero escuchamos juntos a Alicia Fernández.

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Y sabes que te digo, ¿no? Que tenemos que dejar de fustigarnos por los asuntos del corazón. Tenemos que dejar que la cosa fluya de otra manera. Que el amor es una cosa distinta. Es fluido, es una cosa suave. Si no, que le pregunten a Mesalla. Ya nos conocemos.

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1: Pues ahí la tienes, tragándose el orgullo por estar al lado de la persona a la que ama. Bueno, ya no se lo traga porque le ha dicho adiós muy buenas. En otro momento se cruzarán o no nuestros caminos. Era Mesalla con Ya nos conocemos. Y ahora Los Chichos con la historia de Juan Castillo.

La artista a la que te presento a continuación es única por muchos motivos, pero entre otros por llamar a las cosas por su nombre. Ya no tiene pelos en la lengua y si tiene que decirte que está buscona, te lo dice y además te deja con una sonrisa dibujada en la cara. María Pelae.

Son ya las 10 en punto de la noche, las 9 en Canarias, y los que habéis terminado ya por fin de trabajar, que habéis terminado con las obligaciones, vais a agradecer un poquito de baile con el arrebato.

¿Qué será que es lo que tiene el amor que tanto tiempo nos ocupa en la cabeza? Bueno, y si fuera solo en la cabeza, ¿verdad? Porque nos ocupa por completo el corazón. Eran nuestras chicas de Azúcar Moreno. Y ahora vamos a por Lérica, que llega junto a Marta Santos y David.

¿Y cuántas veces no te habrás visto tú en estas en las que te están aconsejando acerca de otra persona y como que no terminas de verlo? Pero oye, quizá hoy sea el día en el que abras los ojos. Llega Alberto Toral con Sheila Jiménez.

Alberto Toralli, Sheila Jiménez en este Dueña de tu Vida, una de nuestras novedades musicales. Y ahora vamos a por Saraima. También después de su Primavera de Colores escuchamos a Manuel Carrasco con su Uno por Uno. Por cierto, que llegan los conciertos grandes en Sevilla y en Madrid para Manuel. También escuchamos a Alfredo Tejada con La Pared.

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0: Y me parece que no nos podemos quejar, ¿no? Hemos escuchado a De Marco con Vives en mis sueños, a nuestros chicos de Decay con ese plan perfecto que nos proponen para estos días de calorcito que se nos vienen encima, y a Manolo Tena con Su sangre española. Momento ahora de novedad.
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No solo te canta así de bonito, sino que además viene con un ramo cargado, llenito de flores de abril. Era nuestro Moisés Losada. Y ahora vamos a por Melendi, que llega además hablando en plata, a ver qué es lo que tiene que contarnos. También disfrutamos de Los Amaya junto a Rosario en Decirle a Ella que Vuelva y de Manzanita con su Desahogo.

Son las 11 en punto de la noche, las 10 para ti que estás en tierras canarias. Un besazo enorme para todos aquellos que os acabáis de incorporar. Mi nombre es Esther Morales y continúo por aquí una nueva hora. Hasta las 12.

Has escuchado esta voz, ¿no? Bueno, pues es el segundo protagonista de nuestra canción. Nos lo cuenta nuestro propio Juan Montoya a través de las redes sociales. Y es que este chico iba a recoger un retrete al estudio. Que vea que

0: Y no sé si lo sabes, pero si no te lo cuento yo, nuestro amigo Selu, el barrio, ya tiene las primeras fechas a la venta de su gira 2027. Para el año que viene estará el día 5 de febrero en Madrid, en el Movistar Arena. En Málaga, el día 12 de febrero, en el Palacio de los Deportes, José María Martín Carpena. El día 26 de febrero, en el Palau Sant Jordi de Barcelona. Y el 19 de marzo, en Tarragona.
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Este era el peliculón de nuestro Selu de El Barrio, un artista que, como te digo, ya ha anunciado las primeras fechas de su gira 2027. Te he dado algunas solo, ¿eh? Me faltan, pues no sé, Valencia, Sevilla, Valladolid, Murcia, Úbeda y Cádiz, entre otras muchas. Benidorm, Castellón, Matalascañas, en fin, que tienes un montón de fechas donde vas a poder ver a nuestro Selu en directo. No te las pierdas y recuerda que ya están a la venta. Y ahora vamos a por Camela junto a Juan Magán.

Parece que ya son las 11:30 de la noche. El tiempo pasa muy deprisa cuando uno disfruta, y eso es lo que espero que te pase cada uno de tus momentos con nosotros. Continuamos, por cierto, un besazo enorme. Si te acabas de incorporar, vamos a por Antonio Cortés. Se va la vida, es esto.

0: 8 de la mañana.
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Un besazo enorme, gigante, y una canción para todos aquellos que se encuentren, no sé, al volante, por ejemplo, con mucha carretera por delante todavía en esta noche del martes. También para los que comienzan turno en el hospital. Javi Cantor.

¿No te parece que a veces nos complicamos demasiado la historia? ¿Nos complicamos demasiado la vida? Cuando tienes que pedir disculpas, lo mejor es que no pierdas el tiempo y lo hagas con naturalidad. Manu Tenorio, ¿cómo te pido perdón?

Una voz maravillosa, la de nuestro Manu, un Manu Tenorio que nos ha estado acompañando de Cómo te pido perdón. Y hasta aquí por ahora, al menos por mi parte. Ya sabes que volvemos a encontrarnos mañana, que estaré a las 9 puntual a mi cita contigo. Mi nombre es Esther Morales. Me marcho ya, siempre deseándote que seas muy feliz, que tengas una gran noche y dejándote con grandes canciones como esta de Pastora Sotomayor.

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